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1: El nostre tarotista de capçalera, que és el gran Sandro Fey. Bon dia, Sandro.
2: Bon dia a tots.
3: Hola, Sandro.
2: ¿Qué tal, cómo estáis?
4: Este es un mes complicado.
3: Sí.
4: Porque el 31 es el Día de los Muertos.
1: Es verdad, es verdad.
4: De hecho, me sale la carta de Pedro Sánchez.
1: Que dios.
4: Ostras. Que está más muerto que Krilin en bola de drag. Va a haber un parón de liga, ¿sí?
3: Pero si eso ya está pasando. Joder, ahora. Eso está pasando ahora, Matías.
4: Pero si yo estoy viendo el de la semana que viene.
1: Ah,
4: que
1: vale.
4: Si conocéis alguna Mari Carmen, decirle que ni se le ocurra salir de casa, ¿sí?
3: Joder, tú. Ahora, buenas horas.
4: Va a caer bastante lluvia.
2: Però això ho veus en les cartes, això?
4: No, esto lo veo en la ventana, gilipuerta.
1: Bueno, va.
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1: El nostre tarotista de capçalera, que és el gran Sandro Fey. Bon dia, Sandro.
2: Bon dia a tots.
3: Hola, Sandro.
2: ¿Qué tal, cómo estáis? Este es un mes complicado.
4: Sí.
2: Porque el 31 es el Día de los Muertos.
1: Es verdad, es verdad.
2: De hecho, me sale la carta de Pedro Sánchez.
1: ¡Qué dios!
2: Que está más muerto que Krilin en Bola de Drac. Va a haber un parón de liga, ¿sí?
3: Pues eso ya está pasando. Joder, ahora. Eso está pasando ahora, Mateo.
2: Ya, pero si yo estoy viendo el de la semana que viene.
3: Ah,
2: que
3: va, no.
2: Si conocéis a alguna Mari Carmen, decirle que ni se le ocurra salir de casa, ¿sí?
3: ¡Joder, tú! Ahora, por las horas.
2: Va a caer bastante lluvia.
5: Però això lo veus en les cartes, això?
2: No, esto lo veo en la ventana, gilipuerta.
1: Bueno, va.
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